Máxima con Gerto Renzi Hispana todo este fin de semana y cada hora solamente escuchando la máxima todo el Labor Day Máxima Weekend. Bien fácil, ¿ok? Cuando escuches el tonito, el mensajito de enviar el texto para ganar, ya. Y tienes la oportunidad de ganar los boletos para Máxima Concierto de Herencia Hispana 27 septiembre, Cochran Park, Clearwater. 9 artistas en tarima y hay más mezclas para ti en camino. Solo minutos, hang on.

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Todo este fin de semana del Labor Day Máxima Weekend estamos regalando boletos para Máxima Concierto de Herencia Hispana 27 de septiembre, Coastal Park Clearwater. Cada hora, all weekend long, to your chance to win. Bien fácil aquí la Máxima y hay más mezclas para ti en solo minutos. Hang on.

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0: We got Disney tickets también se puede ganar y boletos para Grupo Frontera se puede ganar con Tony Valerie martes. Y también martes, DJ Ñeco's Catch Hook Up para boletos para ver a Camilo live. Todo aquí a La Máxima, ¿ok? Y hay más mezclas para ti en solo minutos, hang on.
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0: Corrupted se podrá ganar los boletos para Máxima Concierto en Hispana todo este fin de semana de Labor Day Máxima Weekend aquí en la 92.5 cada hora, ¿ok? Comenzando de nuevo mañana, so sintoniza para ganar, ¿ok? Todo este fin de semana de Labor Day con la Máxima boletos para ver a todo. Todas las artistas que van a estar con nosotros el 27 de septiembre, Culture Park Clearwater, Máxima Concierto de Herencia Hispana y más mezclas con DJ Corrupted en solo minutos.
1: Yep, we back. Ha.

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DJ Corrupted dándote duro. Tu Saturday Máxima Fiesta Mix conmigo, Sweetie Junior. Él es de New York City y ella es de Colombia. Karol G con su canción rompiendo records de views en las redes, en YouTube y todo. Matadora. En la mezcla con DJ Corrupted, it's in New York City. Aquí en tu Saturday Night Maximum Fiesta Mix. Happy Labor Day weekend.

0: Corrupted se puede ganar muchos boletos aquí en La Máxima. Además que los boletos para Máxima concierto en Herencia Hispana, martes tenemos boletos de nuevo para Disney World. También hay boletos para ver a Grupo Frontera. Todo se puede ganar con Mañanas Máximas martes en la mañana. Y con DJ Ñeco, boletos para ver a Camilo en concierto. Y hay más mezclas para ti para celebrar el Labor Day Máxima Weekend en solo minutos. Hengan.
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felicidades a todos en el área de Tampa Bay que han ganado con nosotros aquí en 92.5 Máxima. Boletos para Máxima concierto de NC Hispana. We giving away boletos cada hora aquí. Nueve artistas en tarima. 27 de septiembre, Culture Park, Clearwater. Tú puedes ganar todo este fin de semana de Labor Day solamente escuchando 92.5 Máxima. Y tenemos más mezclas en continuación. Solo minutos, hang on.

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0: Friday.
1: Text to win y tú podías tener tus boletos para ver a nueve artistas en tarima. 27 de septiembre, Culture Park, Clearwater, Jacob Forever, Ken Y, Charlie Cruz, Charlie Aponte, La Máquina, Zafra Negra, Young Manota y muchas más. Tenemos más mezclas para ti en tu Labor Day Weekend en solo minutos. Hang on. Y después

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10: Hoy vamos a perrear.

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0: Bueno, mi gente, hoy en Pa' que sepas vamos a hablar de una oportunidad muy importante para reconocer a los jóvenes que están haciendo una gran diferencia en nuestra comunidad. Estamos hablando de los Yeah Awards, o sea, Youth Excellence and Achievement Awards de Hillsborough County. Estos premios, mi gente, reconocen a estudiantes que han demostrado liderazgo, que han superado circunstancias difíciles o que han dedicado su tiempo al voluntariado y al servicio comunitario. Hoy tenemos una combinación muy especial para hablar del tema. Nos acompaña un representante de Hillsborough County, Víctor Berríos, y también una joven que conoce estos premios desde su propia experiencia, quien es Ainara Ari Gómez. Hola, ¿cómo están, chicos?
1: Saludos, saludos y gracias por informar a nuestras comunidades hispanas en el condado de Hillsborough.
0: Claro que sí. Ainara Gómez fue reconocida el año pasado con un Yeah Award en la categoría de Leadership mientras cursaba su último año en Sickles High School. Ari, bienvenida Pa' que sepas.
2: Hola, gracias.
0: Oye, quiero comenzar contigo porque antes de explicar el proceso, yo de verdad que quiero saber, ¿qué sentiste tú cuando te enteraste de que habías ganado un Yeah Award?
2: Sí, bueno, para mí, yo apliqué con mi director de coro. Él fue el que me nominó para la medalla, y para mí fue una sorpresa, yo digo, porque yo estaba ahí preparándome para práctica de banda.
0: Ajá.
2: Y yo sé, tú sabes que yo trabajé muy duro durante todo de high school. Yo tuve un GPA de 5.0. Y tenía clases de matrícula dual con Hillsborough College y muchos créditos de AP. Y todo eso también, más las numerosas organizaciones y clubes, y que me dieron 270 horas de voluntario. Y tú sabes, realmente yo di todo lo que yo tenía. Y yo trabajé muy duro, entonces estaba muy sorprendida.
0: ¿Ya tú sabías que él te había nominado o fue una sorpresa que después te enteraste?
2: No, yo le pregunté que me nomine a él y él dijo que sí. Yo sé que tiene muchas cosas que hacer, pero sabe, él me dio ese favor y me lo hizo para mí.
0: Okay. Y entonces, ¿qué significó para ti que alguien reconociera el trabajo que tú estabas haciendo dentro de tu escuela y tu comunidad?
2: Sí, bueno, para mí yo estaba muy emocionada cuando yo cogí el email que dice que tú ganaste. Porque tú sabes, cuando yo lo recibí, yo estaba ahí preparándome para, como te dije, para una práctica, y estaba trabajando muy duro, estaba un poquito cansada. Entonces, viendo que alguien me dio todo lo que yo hago y vio que yo trabajo muy duro y que yo hago todas esas cosas en la comunidad, me dio una alegría.
0: Claro.
2: Y que yo vi que gente me estaba viendo como una persona que trabaja muy duro y alguien que merece una medalla como el tipo de ella.
0: Es como uno dice, todo lo que uno hace, vean o no lo vean, al final de alguna manera vale la pena. Oye, Víctor, hablando contigo, vamos a comenzar desde cero porque pues hay quizás personas que nos escuchan y no han escuchado nunca hablar de estos premios. ¿Me podrías decir qué son los Yeah Awards y por qué Hillsborough County creó este reconocimiento?
1: Los premios Yeah fueron creados en el 2010 para reconocer a los estudiantes del condado Hillsborough por marcar la diferencia en sus comunidades. Los estudiantes, que son 6 los galardonados, demuestra iniciativa, innovación y un compromiso consigo mismos y también con los demás. Y es por eso que los premios Yeah buscan reconocer a estos estudiantes de nuestra comunidad. Estamos muy orgullosos de que Ari se ganó este premio representando obviamente a todas nuestras comunidades de hispanos dentro de la comunidad del condado de Hillsborough. Yeah significa, por sus siglas en inglés, YEA, significa Premios a la Excelencia y el Logro Juvenil. O sea, que aquí en el condado de Hillsborough queremos destacar a estos jóvenes, y esta es la oportunidad que usted tiene. Si usted conoce a algún estudiante, a algún joven en su vecindario que está dando la milla extra y usted quiere reconocerlo. Así que el momento es ahora. Tenemos las nominaciones abiertas y se cierran el 8 de septiembre.
0: ¿Y estos premios están enfocados, Víctor, solamente en el rendimiento académico?
1: Están enfocados en el rendimiento académico, pero también en esta iniciativa que tienen los estudiantes. Por ejemplo, una de las categorías es éxito a pesar de las adversidades, y se enfoca básicamente en un estudiante que, a pesar de su entorno y a pesar de las dificultades que este estudiante está atravesando, se comprometió con su comunidad en quizás ayudar a sus vecinos, a alguna causa, o dentro de su escuela también resalta obviamente lo que es el liderazgo como estudiante. Y queremos reconocer a estos estudiantes o a estos jóvenes que a pesar de las adversidades siguen hacia adelante y no se dejan influenciar pues lo que está pasando a su alrededor. Así que tenemos tres categorías: liderazgo, éxito a pesar de las adversidades y también servicio comunitario o voluntariado.
0: Y creo que la historia de Ari es un buen ejemplo de que el impacto de un estudiante puede tomar muchas formas. Ari, cuando estabas en Sickle High School, hiciste muchísimo más que simplemente concentrarte en tus estudios. Quiero hablar un poquito de eso. De las cosas que más me llamó la atención en tu nominación fue que fundaste el Club de Modelo de Naciones Unidas en Sickle High. ¿De dónde nació esta idea?
2: Sí, bueno, yo como yo estoy muy en las políticas y yo estoy muy en las leyes y me gusta estudiar las leyes de este país y, tú sabes, el mundo entero y las otras naciones en el mundo, yo tuve una idea y estaba como, puede ser una idea de el Club de, Marina, de las Naciones Unidas, Marina de Nations en inglés, para ser el modelo de las Naciones Unidas. Y déjame decirte de lo que es un club dedicado más o menos a representar a las Naciones Unidas como la gran organización internacional, como lo hacen en como lo mismo las Naciones Unidas, lo hacen,
0: claro,
2: pero es tipo de estudiantes. Entonces, a los estudiantes le llamamos delegados y básicamente asistamos a conferencias y reciben papeles sobre cómo escribir documentos y cómo representar sus países. Y también le dan como resoluciones y cómo comunicarse de manera efectiva con otros estudiantes. Entonces es un club que de verdad te ayuda a comunicar mejor como un estudiante y como una persona. Y cómo hablar en frente de mucha gente y cómo coger esos skills. Y el objetivo es como...
0: Sí, tú reconociste que hablar en público era un desafío no solamente para ti, sino también para otros estudiantes. Y lo convertiste ese reto en una oportunidad.
2: Eso era también otra cosa muy grande. Yo pensé que como mucha gente no tiene experiencia en hablando en público, esto puede ser una manera que los estudiantes pueden empezar.
0: ¿Llegó un momento que sentiste, mira, este club realmente está creciendo y está teniendo impacto en otros estudiantes?
2: Sí, cuando había más gente que estaban entrando y más, yo tenía que enfocarme más en entrenamiento y viendo... cómo fue la mejor manera de ayudarle a estos estudiantes, porque todo el mundo que estaba ahí era diferente. Había gente que querían entrar porque quieren ser mejores en hablando con el público, habían otros que quieren entrar a ley como un trabajo, están interesados en ley internacional. Entonces yo de verdad tenía que aprender mucho sobre los estudiantes y ver cómo mejor entrenar a la gente diferente que yo tengo en el club.
0: Nice. Oye, Víctor, quiero detenerme aquí porque estamos hablando precisamente de la categoría que ganó Ari, que fue Leadership. Cuando Hillsborough County evalúa una nominación de liderazgo, ¿qué características están buscando?
1: Pues se reconocen dos estudiantes, un estudiante de escuela intermedia y un estudiante de escuela secundaria dentro del condado de Hillsborough. Y este estudiante debe haber demostrado o poseer habilidades de pensamiento crítico, comunicación, colaboración y creatividad en la forma que han liderado, obviamente, su curso académico y también programas extracurriculares como los que Ari ha mencionado. También servicio a la comunidad. Así que es importante que la persona que nomine a este estudiante conozca todos estos programas extracurriculares o estas actividades académicas que este estudiante hace para que lo ponga como referencia en el formulario que se llena. El formulario es muy fácil de

0: O capitán para demostrar liderazgo.
1: Yo diría que no necesariamente, hay muchos estudiantes que quizás no tienen estos títulos, pero de igual forma ayudan a su comunidad. Tenemos jóvenes también dentro de comunidades, por ejemplo, que ayudan a adultos mayores que son sus vecinos, y cuando estos adultos mayores necesitan quizás que le corte la grama, que los lleven o los acompañen porque están solos, de igual forma a sacar la basura, quizás este tipo de gestiones que a veces las pasamos por desapercibidos, pero que marcan la diferencia. Así que el liderazgo se puede ver de muchas formas y este es un ejemplo de cómo quizás usted puede determinar que ese estudiante o ese joven en su comunidad está dando la milla extra, como ya mencionamos anteriormente.
0: Claro que sí. Oye, Ari, te quiero hacer una pregunta. El Yeah Award, ¿tú dirías que cambió la manera en que tú veías tus propias capacidades?
2: Sí, bueno, para mí la cosa más grande que me dio fue más confianza, porque durante todo de high school, como yo dije, yo trabajé muy duro, yo tenía un GPA muy alto, yo estaba presidente de muchos clubes, yo traté de hacer una diferencia académico, pero me dio una confianza de trabajar más en la comunidad. Yo hice un poquito, como, o sea, con las horas de voluntarios que yo tuve en los 70, pero ahora me dio la confianza, específicamente ahora que estoy en Hillsborough College, de trabajar más duro en la comunidad y hacer cosas que me interesan a mí, como con la política y tener más confianza hablando con gente y yendo a conferencias, cosas así. Entonces, yo sabía que cuando yo cogí la medalla, yo trabajé muy duro y tú sabes, cuando recibí este premio me reafirmó que todo lo que estaba haciendo estaba dando resultados. Entonces, número uno fue la confianza, pero también me dio más oportunidades. Yo tuve la oportunidad de trabajar con un congresista también y fui aceptada del programa de honores de Hillsborough College, me aceptaron y en manera porque también cogí el premio y vieron eso como es Hillsborough College y vieron que como es de Hillsborough County. También había una colaboración ahí y me pudieron dar esa entrada del programa de honores, pero número uno para confianza, número dos las más oportunidades que yo tuve.
0: También hay que mencionar que eres la integrante más joven del Toast of Tampa Show Chorus. So, significa que para ti formar parte de un grupo con ese nivel de reconocimiento debe ser también un proud de que tú te sientes.
2: Sí, entonces Tampa Show Chorus ahora mismo son los campeones del mundo con barbershop singing, que es un tipo de cantando que es como tipo barbershop, que tiene cuatro partes. Y sí, soy el miembro ahora mismo, soy el miembro más joven. Hay otros miembros jóvenes, pero yo con 18 años soy la más joven del grupo, pero todo el mundo ahí es muy avanzado en cantando. Tú sabes cómo ganamos en octubre de 2025, cogimos la medalla que es tipo oro, entonces ganamos número uno en el mundo. Y ahora mismo tenemos un show que está llegando el septiembre 13, entonces estamos ahí trabajando muy duro con un director fantástico y aquí trabajando muy duro y me encanta cantando, me encanta la música y
0: Y
2: yo
0: además de
2: pienso que la
0: cantar,
2: música
0: definitivamente el
2: sí.
0: voluntariado es lo tuyo, porque has participado en organizaciones como Community Food Pantry, Bags of Hope y Loving Layers, que has aprendido también a través de este servicio comunitario.
2: Sí, bueno, para mí yo pienso que el servicio comunitario es algo muy importante que alguien debe mantener en la vida. Yo sé que no todo el mundo tiene el mismo tiempo que yo tuve, o yo sé que todo el mundo tiene diferentes circunstancias que tienen en la casa o en la escuela, pero en cualquier manera que tú puedes trabajar para la comunidad puede ser algo muy grande, porque yo soy Outreach Coordinator con Love and Layers, y es la organización que coge ropa y se lo dan a la gente que lo necesita, se lo dan a la gente pobre. Ahora mismo estamos trabajando con Tampa Hope en Ybor City y le estamos dando ropa de tipo men. Entonces, lo que yo hice, yo fui a mi coro, yo le pregunté si ellos tenían donaciones que yo puedo coger, y ahora mismo estoy colectando todo. En este presente momento tengo muchas bolsas en mi cuarto llenas de ropa, y se lo voy a dar a Tampa Hope para que soporten los miembros de esa residencia.
0: Y eso nos lleva precisamente a algo muy importante de los Yeah Awards, que es que no todos los jóvenes hacen la diferencia de la misma manera. Entonces ahí es que hay que hablar un poquito de las tres categorías que Víctor estuvo mencionando anteriormente, las cuales son Success Despite Difficult Odds y Volunteer or Community Service. Víctor, ¿qué tipo de estudiante podría ser considerado para la categoría Success Despite Difficult Odds y qué buscan en la categoría específicamente?

0: de volunteer o community service.
1: En la categoría de voluntariado o servicio comunitario, este premio reconoce a estudiantes, como mencioné, de escuela intermedia o de escuela secundaria, que hayan dedicado una cantidad considerable de tiempo a servir a su comunidad. Por ejemplo, Ari trabajó, como mencionó, en donaciones, también en trabajos comunitarios, ayudando a personas sin hogar. Así que esto es un ejemplo de cómo quizás esta categoría puede servir como un impulso para muchas otras cosas. Lo más valioso de estos premios es que, como también mencionó Ari, ellos pueden utilizar este premio para una referencia y quizás tener becas, aplicar para universidades y programas que son sumamente difíciles de entrar, y quizás este premio le pueda abrir puertas para una educación superior y también para encontrar, diría yo, un trabajo o una universidad que pueda cumplir, obviamente, con todos los criterios que tú buscas para poder tener una buena educación. Así que este premio, más que reconocer a los estudiantes, abre puertas para que estos estudiantes puedan continuar hacia adelante en el condado de Hillsborough y puedan hacerse, obviamente, residentes y personas, ciudadanos de bien dentro de nuestras comunidades. Así que son tres categorías: liderazgo, éxito a pesar de las adversidades, y voluntariado o servicio comunitario, las tres categorías en las cuales usted puede nominar a este joven o a este estudiante dentro del condado de Hillsborough. Y lo más bonito de todo es que estos premios se entregan en una frente a la Junta de Comisionados. Son los mismos comisionados los que hacen entrega de este premio. Las nominaciones terminan este 8 de septiembre, pero se están anunciando a los 6 ganadores en octubre, y se les llama a sus papás, a sus padres, y se les dice que este estudiante fue seleccionado para este premio. Se les invita también a ellos, a sus familiares y amigos, para que puedan llegar hasta esta bonita ceremonia y puedan entonces también hacerle honor a este estudiante por todo este trabajo y esta iniciativa que han mostrado.
0: Qué chévere, me encantaría ser parte de esa actividad en octubre. Oye, Víctor, ¿por qué tú crees que es tan importante que existan estas diferentes categorías y no solo una?
1: Son tres categorías, como mencioné anteriormente, para que quizás otras jóvenes y otros estudiantes tengan más oportunidades de poder ganar este premio. Así que son tres categorías. Para mí, una de las más importantes es el éxito a pesar de las adversidades, ya que hay muchos estudiantes que en las escuelas, específicamente en las escuelas públicas de nuestro condado y de toda la nación, tienen muchos problemas dentro de su entorno. Y es importante que estos estudiantes se sientan valorados, se sientan reconocidos. Quizás no reciben esta valoración dentro de su núcleo familiar, pero quizás personas externas, como en este caso, si ponemos por ejemplo Ari, fue su director de banda el que reconoció que ella tenía una virtud y un talento en el servicio comunitario, y reconoció a esta joven. Así que si usted ve esto en un estudiante o algún joven en su comunidad, aproveche la oportunidad de este premio para poder quizás darle este empujoncito a que ellos puedan abrir puertas en el futuro y poder establecerse como un residente de nuestro condado, y también puedan crecer, ¿verdad?, dentro de nuestro condado con el apoyo no tan solo de su comunidad, también del gobierno.
0: Y es súper importante, porque hay que tomar en consideración que quizá un joven pues no fundó un club ni tiene un cargo de liderazgo, pero lleva años ayudando a su comunidad. O también quizás, como acabas de mencionar, ha enfrentado circunstancias difíciles y a pesar de eso continúa buscando siempre la manera de ayudar a otras personas, y eso también hay que tomarlo en consideración.
1: Así es.
0: Pasando a algo, tú sabes, súper importante, ¿quién puede ser nominado? Yo sé que quizás mencionaste esto un poco, pero para hacerlo un poquito más claro, ¿quién puede ser nominado para un Yeah Award? ¿Tiene que nominarlo un maestro, o puede hacerlo un padre, otro estudiante, alguien de la comunidad? ¿Cómo funciona este proceso?
1: Cualquier persona puede hacer la nominación. No importa que tenga una relación familiar con el estudiante, puede ser, como mencionaste, algún maestro, algún director, algún vecino, alguna persona Puede ser cualquier persona, pero lo más importante es que el estudiante debe de estar cursando escuela intermedia o escuela secundaria dentro del condado Hillsborough para poder recibir este premio y poder ser nominado. Así que estas son las exigencias o las cualificaciones para poder llenar este formulario en hcfl.gov/YEA o YEA. Este formulario está en español, usted lo puede traducir, toda la información que tenemos en nuestra página web en el Internet puede ser traducida a su idioma. Ahí hay una especie de muñequito que usted puede cambiar cualquier idioma que usted desea, toda la información, incluyendo el español. Así que puede llenar este formulario ahora mismo o cuando a usted le parezca justamente antes del 8 de septiembre. Pero lo más importante es que el estudiante esté dentro del condado de Hillsborough y esté cursando escuela intermedia o escuela secundaria.
0: ¿Y esta escuela tiene que ser una escuela pública?
1: No necesariamente puede ser cualquier escuela dentro del condado de Hillsborough.
0: Tú sabes que a la gente le encantan los tips, Víctor, especialmente para dar una buena presentación. ¿Qué información tú dirías que debe incluir una buena nominación y qué hace que una nominación se destaque?
1: Por ejemplo, vamos a utilizar el caso de Ari. Todos estos programas en los cuales ella ha participado, bandas, servicios comunitarios, ayuda a donaciones, toda esta información es sumamente necesaria para poder completar este formulario. Así que si usted tiene todos esos detalles del joven, es importante que los vaya anotando y los vaya haciendo, ¿verdad? Organizando para que pueda ponerlo dentro del formulario. Así que esta información en general, diría yo, es lo más importante, a pesar de ser, ¿verdad?, un premio tan significativo, es importante que se mencionen todas estas reconocimientos o todas estas actividades que el estudiante realiza. Y de igual forma, su dirección, cuál es la escuela que este estudiante cursa, el nombre completo. Y si usted no es el familiar, es importante también que quizás se lo mencione a los familiares, que a su papá o a su mamá, hey, voy a nominar a su hijo a este tipo de premio. Y así pues el padre está un poco alerta, porque nosotros pues llamamos directamente, cuando se escoge a los ganadores, llamamos directamente a los padres para poder entonces hacer lo que se llama de la entrega de los premios, ¿verdad? Esta ceremonia que se hace en octubre. Así que si usted tiene toda esta información recopilada y de este estudiante, yo diría que vaya ahora mismo a hcfl.gov/YEA y complete este formulario para que pueda ayudar a nuestros estudiantes del condado de Hillsborough.
0: Víctor, ¿qué consejo tú le darías a alguien que conoce a un estudiante increíble, pero piensa, oye, de verdad que no sé si realmente califica?
1: Yo diría que haga la nominación. Es importante que nosotros pues tengamos esta información y si el estudiante cualifica o no, ya pues ya sería de nuestro asunto. Pero yo diría que cualquier estudiante que está dando iniciativa o que usted lo ve que está dando lo más que puede de él mismo para poder sobresalir dentro de su comunidad o dentro de su escuela, yo pienso que ya eso es una cualificación sumamente necesaria para que usted vea ese potencial en este estudiante. Y de igual forma, todos los estudiantes tienen un potencial. Lo más importante es que podamos quizás sacar ese potencial y muchas veces es difícil o muchas veces está escondido y nosotros lo ves con estos premios, quizás damos esa iniciativa o ese inicio, ¿verdad? A que este estudiante se desarrolle mucho más de lo que nosotros pensábamos que este estudiante podía hacerlo. Así que vamos a darle este empujón a este estudiante que quizás usted está un poco indeciso de si cualifica o no. Vamos a darle este empujón, vamos a sorprenderlo y vamos a entonces dejarle saber cuán importante y cuán necesario es su trabajo y su iniciativa dentro de nuestras comunidades.
0: Oye, Ainara, ya tú pasaste por este proceso. Para ti como joven, ¿qué significó que alguien se tome el tiempo de decir, oye, yo veo lo que Ari está haciendo y creo que merece ser reconocida? ¿Tuvo algún impacto en tu confianza, en tus metas futuras o simplemente te dio como que ese empuje para algo que ya tú sabías que iba a pasar?
2: Bueno, cuando yo apliqué, como solo habían 6 gente que ganan cada año, yo pensé, yo tenía un duda, yo pensé que no iba a cogerlo, pero yo sabía que tenía que tener confianza y tenía que tener fe. Entonces, cuando me nominó mi director, yo pensé que estaba, yo estaba muy feliz, número uno, y número dos, yo le di como muchas gracias, ¿verdad? Porque era algo muy grande. Yo le pregunté, pero como él tiene muchas cosas que hacer y como él tenía muchas responsabilidades, era muy duro para que él lo haga, pero yo le di todas las cosas que necesitaba, yo le ayudé en las cosas que yo hago y él también, él pudo hablar sobre mí y pensar mucho sobre cómo yo soy, como yo era presidenta de coro en ese momento. Trabajamos un poquito juntos, yo, él me preguntó preguntas, yo le dije.
0: Trabajaron mano a mano y se vio, tú sabes, que tú realmente querías que calificar, así que tú hiciste todo lo que estaba en tus manos.
2: Sí, y trabajamos duro los dos, entonces cuando él me preguntó las cosas que podía añadir, yo le dije voluntario, banda, y todo con esas, como dijo Víctor, todas esas combinaciones fue lo que me hizo lograr coger la medalla. Entonces todas esas cosas y también con el beneficio, como yo dije, como yo digo, la confianza y también las oportunidades, como yo digo, con el congresista y el programa de honores de Hojo College, pero no solo colegio comunitario, yo sé que mucha gente que ganaron esto también fueron como las universidades, no solo en Florida, pero puede ser que te da la oportunidad de ir a universidades que no están ni en el estado y que son como, puede ser como hasta Ivy League, ¿sabes? Una nunca sabe lo que tú vas a coger, pero lo que tú tienes que hacer es aplicar. Entonces, si tú piensas, si tú sabes un estudiante que tiene muchas metas, y si no tiene metas, si tiene como un corazón, o tiene una confianza, o quiere hacer cosas más grandes y coger más oportunidades, yo le digo que les nomine y que apliquen, porque una nunca sabe lo que va a pasar.
0: Oye, Yari, definitivamente, ¿sabes? Hoy está estudiando ciencias políticas en Hillsborough College y definitivamente tiene aspiraciones de algún día postularse para un cargo público. Y yo estoy bien segura que estas experiencias, como lo que fue el GEA Award, le ayudaron muchísimo a fortalecer esa visión de futuro. ¿Estoy en lo correcto, Yari?
2: Sí, porque yo pensé que yo tenía un resumen grande, pero cuando yo cogí ese premio era diferente, porque eso es como la gente está viendo lo que tú estás haciendo. Y el Board of County Commissioners, la gente del gobierno local, vieron, tú sabes, mi potencial y me ayudaron a coger más metas así, específicamente con cosas con ciencia política, como yo dije, la congresista, el voluntario en este verano con los primary elections, ayudando a los candidatos. Y me dio más confianza en siendo como alguien que le da inspiración a otras niñas hispánicas y alguien que gente pueda mirar y ver que yo, ellos también lo pueden hacer como lo hice yo.
0: Once again, Víctor, ¿nos puedes decir a nosotros, a nuestra audiencia, dónde pueden presentar la nominación si ya tienen a alguien en mente?
1: Si ya tienes a alguien en mente, puedes presentar tu nominación visitando hccl.gov/YEA, que es YEA, por sus siglas en inglés. Así que este es el momento, nomina a este estudiante, este joven del condado Hillsborough, y abre las puertas para que tenga un excelente futuro dentro de nuestras comunidades y pueda también seguir ayudando con su voluntariado y también con su liderazgo a todas las personas que así lo necesitan en nuestras comunidades hispanas.
0: Oye, así que si estás pensando en alguien, no asumes que otra persona lo va a nominar. Tú puedes ser esa persona. O si tú piensas que tú eres esa persona que deberían de nominar, pues haz como Ari, ¿sabes? Busca, mira, ¿quién me podría nominar? Déjame ver cómo lo ayudo, porque es importante que reconozcamos definitivamente a nuestros jóvenes. Y once again, recuerda que tenemos hasta el 8 de septiembre, ¿verdad, Víctor?
1: Así es, hasta el 8 de septiembre para poder hacer tu nominación y se anuncian los ganadores, 6 ganadores dentro del condado Hillsborough en octubre de este año.
0: Y esa precisamente es la importancia de estos premios. A veces los jóvenes que están haciendo la diferencia no están buscando reconocimiento, simplemente están haciendo lo que sienten que deben hacer. Pero cuando reconocemos su trabajo, nosotros como adultos también nuestros trabajos, le estamos diciendo, te vemos, tu trabajo importa y tu comunidad valora lo que estás haciendo. Y eso es súper importante, y lo digo yo como adulta también en el trabajo, lo importante que es, imagínate, para los jóvenes, para los niños. Así que si conoces a un estudiante de Hillsborough County que está demostrando liderazgo, superando circunstancias difíciles o dedicando también su tiempo al servicio comunitario, este puede ser el momento de nominarlo. Recuerde que las nominaciones para los Yeah Awards 2026 están abiertas hasta este 28 de septiembre, este martes, porque quizás el próximo joven que haga una gran diferencia en nuestra comunidad ya lo conoces. Así que nomínalo en qué website. Once again, Víctor.
1: Puedes hacer la nominación visitando hsfl.gov/yeah y tienes hasta este próximo 8 de septiembre.
0: Gracias, Víctor. Gracias, Ari, por pasar este rato conmigo. Ya saben, para que sepas, todos los domingos de 6 a 7 de la mañana por 92.5 Máxima. Y a mí también me consigues en las redes sociales como Valerie Félix Oficial. Será hasta la próxima.
3: Oye, para que sepas, vamos a hablar de comunidad, educación, oportunidades y de algo que puede cambiar completamente el camino profesional de una mujer como yo. Tener acceso a las personas correctas y a una buena mentora es súper importante. Yo sé que muchas veces pues escuchamos hablar de organizaciones profesionales, pero realmente no sabemos exactamente qué hacen, quién puede formar parte de ellas y sobre todo, ¿qué oportunidades realmente existen para nosotras? Por eso hoy vamos a conocer mucho más sobre Hispanic Professional Women Association, o HPWA, una organización que lleva más de 3 décadas trabajando para elevar y apoyar a las mujeres hispanas en nuestra comunidad aquí en Tampa. Y para explicarnos qué mejor que Brenda, cómo comenzó, qué programas ofrece y cómo podemos formar parte de esta gran organización. Estoy aquí ya con Brenda. Bienvenida, para que sepas.
4: Gracias, Valerie, gracias por la invitación, gracias por el apoyo a nuestra organización. Pues les cuento que Hispanic Professional Women Association es una organización non-for-profit que está establecida en la Bahía de Tampa por 36 años ya. Nuestra misión es la educación de la mujer hispana. Ese es nuestro core, ese es nuestro corazón. De ahí partimos a diferentes programas para entonces cumplir con nuestra meta, siempre con el ayuda de la comunidad. So, este año nuestra misión es acompañar, tumbar puertas, abrir ventanas a esa mujer profesional latina en la Bahía de Tampa a través de diferentes programas, ya sea un networking para que amplíes tu comunidad, ¿no? Ya sea workshops o keynote speakers en temas de actualidad y que te van a ayudar en tu profesión. El tema es darte, dependiendo en qué etapa profesional estés, darte las herramientas que tú necesites en ese momento. Yo creo firmemente que tenemos una comunidad bastante amplia. Tenemos por lo menos en HPWA tenemos muchas diferentes backgrounds, diferentes experiencias, diferentes especialidades. So, siempre vas a encontrar un lugar, no importa en el área que estés desarrollándote y tampoco no importa en qué momento de tu carrera profesional estés. Porque así como tenemos las nenas que están empezando a través del programa de mentoría, tenemos ya profesionales establecidas que necesitan o quieren un cambio de vida o de carrera o que necesitan un empuje o abrir otras puertas.
3: Porque realmente, Brenda, cuando escuchamos lo que es Professional Women Association, uno piensa, bueno, pues tengo que trabajar en una oficina. Esto de verdad que algunos pueden pensar, eso es solamente para ejecutivas o mujeres que ya tienen una carrera establecida, pero realmente no es así. ¿Quién puede formar parte de HPWA?
4: Todas y todos, porque déjame decirte que para formar parte de HPWA no necesitas ser mujer exclusivamente. Nuestra misión es ayudar a la mujer hispana, pero como miembro, primero que nada, somos una organización que nos basamos en miembros. Con el aporte de estos miembros y su membresía es que podemos llevar a cabo los programas durante el año. Eso es muy importante que sepa que somos not for profit, somos voluntarias. Cada aporte, cada evento que asistes, cada vez que pagas tu membresía, estás ayudando a que esos programas tengan esos fondos. Eso es lo primero y más importante.
3: Y yo diría que para conocer algo hay que empezar por el principio. Claro. HPWA, como mencionaste, tiene una historia que comienza en los 1991.
4: Ajá.
3: Cuando un grupo de mujeres profesionales hispanas en Tampa Bay identificó que había una necesidad de crear una organización que ayudara a mejorar las oportunidades para las mujeres hispanas. Adentrándonos un poquito, pero medio recap, ¿qué necesidad fueron las que vieron esas mujeres en aquel momento, Brenda?
4: Tú ibas a una posición, inclusive no tiene que ser súper de alto mando, pero en una posición de tomar decisiones. no había presencia latina femenina. No había. Y tenemos mujeres latinas súper preparadas y que pueden llenar esos zapatos. So ahí se creó esa necesidad. ¿Por qué no estamos ahí? Y tenemos que llegar ahí, tenemos que ocupar esos asientos.
3: Yo diría que su misión también en todo esto es que promueve el valor de la educación superior y apoya definitivamente el desarrollo profesional mediante mentoría y las becas, que eso es lo que vamos a estar hablando más adelante.
4: Y ahí es que voy, para ocupar esos asientos, para tener esa voz, tenemos que prepararnos. Entonces, una cadena. Para yo ocupar ese asiento, tengo que educarme o tengo que prepararme. Entonces, ahí vamos llenando los diferentes ciclos. Entonces, te educo y te sientas. Y vas a tener voz para todas nosotras. Básicamente, viéndolo en pocas palabras, es eso. Te doy educación, te apoyo, te abrimos puertas y tú abocas por tu misma comunidad.
3: Qué chévere está eso. Estamos hablando de 3 décadas, Brenda, que eso es mucho tiempo. ¿Cómo tú crees que ha evolucionado HPWA desde aquel grupo pequeño de mujeres hasta la organización que conocemos o que vamos a conocer hoy?
4: Mucho. Primero que nada, hemos impactado a una comunidad grande. Y yo quiero que entendamos algo. Cuando tú impactas a una persona, tú estás impactando a su familia también. Porque ese crecimiento se nota en su familia interna, no solamente en ella. Aparte, hemos impactado en la parte corporativa, en la parte de instituciones educativas. Hemos llevado esa voz más lejos, ¿no? Y tenemos presencia en grandes corporaciones, en grandes industrias, en otras organizaciones y en todas las instituciones educativas superior. Y para mí eso es un wow moment que en 30, en esta cantidad de años, nosotros ya hemos llegado a tantos lugares, hemos impactado tanta familia y hemos impactado tantas vidas. Y el hecho de que todavía estemos recibiendo personas nuevas. Recuérdate que hay personas que siempre han estado en Tampa, que son nativas, pero la migración sigue llegando personas y nosotros tenemos que tenderle esa mano a esas mujeres que están llegando también o a esas nenas que están empezando en su educación superior.
3: No, y bien importante lo que acabas de mencionar, porque también le dan la oportunidad a estudiantes y mujeres que todavía están buscando su camino profesional. Así que, once again, no, esto no se trata de simplemente ejecutiva, de gente que ya sabe lo que tiene nada. Y para dónde va, sino también ahí es que entra lo que es la mentoría.
4: Sí, y el programa de mentoría es casi el corazón completo de nosotros y es un programa demasiado hermoso. El programa
3: pero durante... no tienes todo, que quiero preguntarte a fondo más adelante. Yo sé que estás ready para hablar de la mentoría, porque
4: cuando
3: es
4: tú como diga, tú dices, cuando
3: es el corazón,
4: diga,
3: es el corazón.
4: Cuando te diga.
3: Pero hay que hacer a la gente esperar un poquito para que sepa de qué se trata
4: dale,
3: eso.
4: Dale.
3: Pero ahí es que viene todo esto de la mentoría y hablando de mi experiencia, ya yo llevo muchos años en Tampa, pero en este año y medio, 2 años que llevo lo del programa Morning Show, he tenido más la exposición de estar en las diferentes organizaciones y llevo todo este tiempo buscando dónde encajar. Y creo que al fin encontré un lugar donde puedo comenzar y hacer lo que me gusta, que es ayudar a otras mujeres, a otras muchachas con esto de la mentoría, y por eso... me llamó mucho la atención, además de que todas ustedes son espectaculares, así que donde quiera que uno mira, uno dice, wow, qué clase de role model tengo yo aquí alrededor mío. Ahora quiero que imaginemos, Brenda, que yo soy una mujer que está escuchando, está viendo esto, y digo, ok, me interesa HPWA, pero ¿qué voy a encontrar allí? ¿Cuáles son las principales oportunidades en tu pensar que HPWA ofrece a sus miembros?
4: Ahí voy. Depende, lo que queremos es cubrir diferentes necesidades. Eso depende en ese momento que tú estés de tu vida profesional que tú necesitas. Por eso te digo, están los networking, que es para ampliar, ya sea acabas de llegar y no conoces a nadie, ya sea estás lanzando tu negocio, es networking, es conocer personas, ver qué tú puedes hacer por los demás, qué los demás pueden hacer por ti. Claro. Intercambio, un networking real, no un intercambio de tarjeta. Es hablar. ¿Cómo te puedo ayudar? ¿qué puedo hacer por ti? Y todos nuestros eventos tienen su poquito de networking, pero algunos son simplemente mujeres hablando, disfrutando y conociéndonos. Los workshops, por ejemplo, etiquette skills, para saberte manejar en una mesa, cómo conversar, cómo presentarte, cómo venderte. Los perfiles de LinkedIn, que son los perfiles profesionales, y vuelvo y digo, no tiene que ser que tú trabajes en una oficina. Tú puedes ser un doctor, tú puedes ser un abogado independiente, tú puedes ser una marquetera. Necesitas un perfil profesional, porque recordemos que no importa el área de nuestro trabajo, nos estamos vendiendo a nosotros mismos, nos estamos vendiendo nuestro conocimiento, nuestras habilidades. Entonces, así es que lo debemos ver. O sea, y las jóvenes van a encontrar oportunidades también. Tú, que necesitas en cualquier momento de tu vida profesional, que cualquier necesidad que tengas, nosotros tenemos un programa para ti. Tenemos un programa para ti.
3: Eso es súper importante, porque yo creo que más que la información que uno recibe en las redes sociales o lo que sea, esos tipos de talleres y eventos profesionales que se dan en el año, creo que te apoyan mucho más que cualquier cosa que tú puedas ver en una página, en tu teléfono. Porque yo, por ejemplo, a mí me gusta aprender haciendo, viendo cómo se hace. Y hay veces que hay tantas distracciones también, que hay veces que uno puede estar leyendo y de momento te pasó por una mosca por el lado. También te da la oportunidad, es un win-win, porque aprendes y también te da la oportunidad de conectar, que eso es mejor que nada.
4: Eso te iba a decir, aparte de conectar, de presentarte con los demás, de presentarte tu negocio. Es una sisterhood, es una hermandad. Y creo también que tú estuviste mencionando eso. También nosotras como board, todas somos diferentes, tenemos diferentes perfiles, diferentes habilidades, diferentes ramas de trabajo y diferentes temperamentos. So, yo creo que cualquiera que entra a una habitación se puede identificar con cualquiera de nosotros, porque todo el mundo es diferente. Sí. Right? Y el tema es ese. Nosotros queremos que cuando tú entres a un evento, nosotros, tú te identifiques con alguien, que te sientas bienvenido, que no te sientas excluido, ¿no? Que diga, yo puedo pertenecer aquí. Aquí hay personas como yo o personas que quieren lo mismo que yo. Y eso es lo más importante.
3: Sí, eso me encanta mucho, que es como mencionaste. Esto no se trata solamente de fuiste al evento, intercambiaste tarjeta y después te va. Honestamente, yo con eso de las tarjetas, yo iba a hacer tarjeta y yo dije, en verdad que no. Mira, que me sigan en mis redes, que me conozcan, porque uno llega a la casa y ¿y quién era esta persona?
4: Exactamente.
3: Realmente cuando tú logras conectar, va mucho más allá que cualquier tarjeta que te pueda dar una persona. Realmente, Brenda, como parte de HPWA, presidenta, ¿qué significa realmente crear comunidad dentro del HPWA?
4: La comunidad es acompañarse, es apoyarse. Eso es comunidad. No es una foto en grupo, no es estar, tener mucho ruido. Es tener el acompañamiento. Es decir, yo conocí a esta persona anoche, yo la puedo ayudar, o yo la puedo conectar con otra persona que yo conozco. O déjame ver si me puede ayudar, déjame pedir un consejo. Eso es una comunidad. Es apoyarse, empujarse, acompañarse. Es sentir que perteneces a algo y que aparte de que te puedes beneficiar, puedes echar una mano también.
3: Oye, no podemos dejar pasar de que aquí estamos hablando con una mujer profesional. ¿Quién es Brenda? ¿Cómo llegó a HPWA? No podemos dejar eso pasar. Hay que preguntar.
4: Fíjate que entré a HPWA como mentora y me enamoré del programa. O sea, quedé enamorada. Lo hice 2 años. El tercer año dije, ay, por cuestiones de tema profesional y compromiso no podía. Y recuerdo que me llaman y me dicen, just be en la lista por si acaso algún mentor a última hora. Y yo, ok, I'll do it. Y fui. Y efectivamente, ese día había una nena que estaba estudiando contabilidad y su mentor no fue. So I ship in. Ahí me senté con ella. Y que tú no te imaginas la conexión que yo hice con esa niña. Y nunca se me olvida que salí del evento ese día y llamé a mi esposo y me dijo, le dije, I'm sorry, I mean, like, I can't.
3: I try,
4: pero no puedo dejarlo. I'll make it work con el tiempo, con las responsabilidades. Y esa mentí y yo y tuvimos una conexión espectacular. Recuerdo que era nenas del programa. Yo la conecté con, porque yo no soy contable, pero el tema hizo lo que hace el mentor, es conectar. La conecté con two shadows. Ella hizo dos shadows y en uno agarró un internship. So, ahí es que voy. Impactamos la nena, pero tú impactas a su familia. So, esa es Brenda. Después, obviamente, las cosas siguen. Ya me metí de lleno, me invitan al board. Y aquí estamos, dando la batalla y preparando a los próximos líderes que vienen ahí atrás de mí y de las presidentas que hemos pasado. Porque se trata de eso, de preparar la comunidad. It's not about me. Preparar ese board completo y de ahí van a salir líderes. En el board, no sé si sabes, tenemos tres que fueron mentees.
3: Eso
4: a mí me da una alegría y te demuestra que el ciclo se completa y que se devuelve, que la gente se queda, no es que se devuelve, porque esas nenas se beneficiaron en el sentido de que vivieron la oportunidad, ¿no? Tuvieron la ayuda, tuvieron el acompañamiento y ahora lo están haciendo por otras personas. Y eso para mí es el wow.
3: No, definitivamente, y por eso es que hay que entrar ya al corazón de esta entrevista, que es los programas, uno de los programas que creo que más puede transformar vida, especialmente de una joven, el programa de mentoría de HPWA. Porque pues una cosa es tener información en internet, como estaba mencionando, y otra muy diferente es tener una persona con experiencia que ya de cierta manera ha pasado por eso que tú quieres pasar y te dice, mira lo que aprendí, mira lo que tú puedes hacer, no cometas los mismos errores que yo, o comételos porque yo no me atreví.
4: Para que aprenda.
3: Por Exacto. ejemplo. Explícanos un poquito de cómo funciona este mentorship program en HPWA, Brenda.
4: Claro que sí. Primero que nada, buscamos mentores y aprendices. Mentees son los aprendices y los mentores, right? Los mentores pueden ser hombres o mujeres. Quiero que en eso estemos claros. Tenemos mentores espectaculares en hombres. Depende del área de profesional, tenemos mentores en hombres también. En la parte de los mentores es tú, vamos a ser honestos, ser esa persona que tú necesitaste o tuviste en algún punto de tu vida, right? Es decir, yo le voy a devolver a mi comunidad, yo voy a aportar. Es acoger esa joven estudiante y, exacto, es decirle, vente un día conmigo a la oficina y mira lo que hacemos. Si es una abogada, vente a la corte conmigo a ver cómo se hace. A veces es cosas sencillas, a veces esa mentí, ese aprendiz, es primera generación que va a la universidad y a veces inclusive no sabe cómo llenar una aplicación de un internship.
3: Sí, porque nadie en su familia sabe.
4: Nadie en su familia. O cuáles son los procesos. O tengo que aplicar a la otra escuela. Todo eso está el mentor ahí para ayudarla. El mentor y nosotros como equipo. So, el programa se trata de eso, de que acompañemos a esa mentee en su área de especialidad, en su área de estudio, con un mentor y un equipo de mentoría que somos nosotros HPWA, acompañarla paso a paso. Paso a paso. Aparte de esa especialidad que va a tener con el mentor de su área de estudio, que ahí voy, vino un día a mi oficina, me la llevé a corte, hizo shadow, el one-on-one en su área de expertise. Uh-huh. Aparte con nosotros, como HPWA, va a tener su headshot profesional, va a tener su LinkedIn profile bien armado, va a tener el how to dress, dependiendo de dónde trabajes. Vas a tener tu primera entrevista, cómo usted debe desenvolver, y hacemos un mock del interview. Nice. Va a aprender a sentarse en una mesa a comer, porque puede sentarse al lado de un alto ejecutivo, por ejemplo. Uh-huh. Right? Va a aprender a presentarse, a caminar, a sentarse. Va a aprender a hacer networking con personas de su misma edad y con altos ejecutivos. O sea, le damos un abanico de posibilidades y de herramientas que la van a usar, que son herramientas, no para guardarlo en una gaveta, son herramientas que la van a usar en su vida profesional y de estudios, 100%.
3: No, y personal también, porque eso es súper importante, tener etiqueta, no importa dónde tú estés, porque sí, es como tú mencionaste, tú no sabes quién tú puedes tener al lado.
4: Exactamente.
3: Y ha pasado muchas veces de que yo estoy sentada y de momento me dicen, mira, ¿tú sabes quién es esa persona? Y resulta ser, tú sabes, un CEO de yo no sé qué, ajá, yo, ¡a rayos, yo aquí!
4: Como acomodarme.
3: Si la cosa. En el programa 2026-2027 se desarrolla de septiembre a mayo. Ajá. Y conecta estudiantes universitarias hispanas con profesionales y líderes de la comunidad para apoyar su crecimiento académico, profesional y personal, como acaba de mencionar Brenda. Del otro lado, es bien importante, ¿quién puede convertirse en mentor o mentora?
4: Claro que sí. Puede ser, no importa el origen, pero generalmente son hispanos. ¿Por qué? Tú sabes que uno tiene su propia costumbre, su propia forma, el toque, pero no importa. Tiene que ser un profesional en un área de expertise. Y cuando digo profesional, no es que te vamos a pedir el título, pero si no tienes el título universitario, por lo menos mínimo 5 años de experiencia en un área, ¿no? Que te da el expertise. ¿En qué? Acompañamiento, por lo menos no te exigimos específicamente X cantidad de horas, pero necesitamos que tengas contacto, que te comprometas a acompañar ese mentee. Un Zoom, un team meeting, una llamada, un cafecito una vez al mes, un lunch, es darle seguimiento, darle apoyo, que esa mentee sienta puedo contar con esa persona.
3: Oye, y si y estas personas que nos escuchan o nos ven que dicen, oye, yo no soy CEO, yo no tengo una empresa, ¿qué puedo enseñarle yo a un estudiante? ¿Qué le dirías?
4: La experiencia, vuelvo y digo. Tú puedes ser que no sea estés trabajando en una oficina, que no tengas un título universitario, pero tienes que tener una experiencia. Me imagino de lo que sea que vives, tu experiencia, ya seas un pastelero, un chef pastelero que aprendiste solito, ya sea que estás en los medios de comunicación empíricamente. Siempre hay algo que ya tú tienes un área de expertise y estoy segura que hay algo que puedes compartir. Porque la experiencia, las habilidades, se saben mejor cuando son compartidas.
3: Claro.
4: Y más para el beneficio de alguien más.
3: Claro que sí. Los mentores también deben mantener una membresía activa con HPWA, sí, ¿correcto?
4: Sí, los mentores y los mentees deben ser miembro de HPWA y ya ahí entonces llenan su perfil de mentors y bienvenidísimo. Hacemos un match por área de expertise. Entre el mentor y la mentees.
3: Es importante que todo el mundo le saque provecho a esto. So, no es como que me inscribí y ya nos vemos el año que viene cuando me dé cuenta que tengo que renovar y nunca fui a las actividades, nunca me comprometí a reunirme con este mentee. Esto realmente necesita un compromiso completo de ambos.
4: Y quiero darle la seguridad a los mentors y a las mentees que nosotros como organización estamos supervisando. Va a haber siempre una persona de nosotros. Chipping in, tu mentee está apareciendo, te está contestando la llamada, se están juntando. A la mentee lo mismo, tienes contacto con tu mentor, te contesta la llamada, se ven. Nosotras sí supervisamos un programa probado, comprobado y que nosotros nos aseguramos que funcione. No queremos que nadie pierda su tiempo, te lo aseguro.
3: Definitivamente.
4: Y el impacto es real. Y nosotros protegemos mucho a estas jóvenes. Si, por ejemplo, algún mentor no está haciendo su trabajo, te aseguro que otra persona step in, 100%.
3: Así que ya saben que este programa incluye lo que es orientación profesional, exploración de carreras, liderazgo, que es bien importante en estos tiempos, el crecimiento personal, ni se diga, y sobre todo la confianza. Yo creo que esto... Mucha gente, incluyéndome a mí, en cierto momento estaba perdida, ¿qué voy a hacer con mi vida? Estudié esto, pero no se me está dando, no tuve a nadie a mi lado que me dijera, Valerie, no te cierres ahí, hay otras posibilidades, y puedes hacer este tipo de cosas, y creo que eso es un rol súper importante para alguien que sirve como mentor.
4: Para que sepas, es como digo, impactas, ayudas y devuelves. Es como mentor y como mentí, la ventana de posibilidades que nosotros le abrimos a esas jóvenes, el mundo que le abrimos para ellas es súper valioso.
3: Y también es importante que entiendan que el éxito profesional viene de diferentes formas y diferentes maneras.
4: De diferentes formas, diferentes maneras, en diferentes tiempos. Nadie se debe medir con el tiempo de nadie. Todos tenemos nuestros propios tiempos. Y también, ya que dices eso, está bueno reinventarse, no importa la edad. Si tú me escuchas y tú en tu carrera no te sientes cómoda y quieres reinventarte, no importa tu edad, vente al programa de mentoría, te buscamos un mentor. Tú puedes tener 30 años, tú puedes tener 40, profesional en tu país y aquí no, y quieres reinventarte aquí, te buscamos un mentor. Quiero que sepan eso, que para la mentir no hay un límite de edad.
3: Qué bien. Y quiero aprovechar porque estamos justo en el momento en que muchas personas pueden tomar acción sobre esto que hemos estado hablando. El nuevo ciclo de mentoría 2026-2027 está por comenzar. ¿Qué debe hacer una persona que quiere convertirse en mentor o mentora y cuál es la fecha límite?
4: Claro que sí. La fecha límite es el 11 de septiembre, viernes. Así que el registro ya está abierto y se van a ir a la página web www.hpwatampa.org. Hpwatampa.org. Hpwatampa.org. Y el link está, que yo sé que a todos nos gustan las redes sociales. En el perfil de Facebook, de Instagram y de LinkedIn, le hacen clic y los va a llevar también directo a la página.
3: Oye, HPW es mucho más que la mentoría y estoy segura que sí, así que vamos a tener que traer a Brenda para una próxima ocasión o alguna de las otras muchachas para que nos hable de la beca, de las oportunidades, porque hay mucho que
4: Oh,
3: explorar en
4: sí.
3: HPW. Pero el mensaje que definitivamente nos vamos a llevar hoy es que no tenemos que hacer las cosas solas. HPW lleva más de 30 años creando oportunidades para mujeres hispanas y es súper importante de que lo están haciendo mediante la educación, el desarrollo profesional, la mentoría, el networking y la ayudita, que siempre viene bien, las becas. Así que si eres una profesional que tiene conocimiento, experiencia y algo que compartir, únete a HPW como mentora. Y si también necesitas ese empujo de alguien que ya ha pasado por experiencias, por cositas, también únete como mentee. Ya sabes que hasta empieza el 10, ¿correcto? ¿Otra vez?
4: El registro está abierto
3: Ok,
4: hasta el
3: hasta el
4: 11 de
3: 10.
4: septiembre, hasta el
3: Ok.
4: 11 de septiembre, ya el 11 de septiembre, porque obviamente tenemos un límite de capacidad, el 11 de septiembre cerramos, así que les exhorto que apliquen, ya sea para recibir ayuda o para darla.
3: Así que, para que sepa mi gente, no solamente se trata de aprender, se trata también de saber dónde encontrar las oportunidades. Yo soy Valerie Félix, me puedes conseguir en Valerie Félix Oficial en todas las redes sociales y nos vemos el próximo domingo en Pa' que sepas.
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Gente, los quiero con... Los amo. Gracias por estar aquí, de verdad. Para mí es bien importante que estén aquí. Cada uno de ustedes significa mucho para mí. Así que vamos para la foto, vengan para acá, métase todo el mundo, todo el corillo, vamos. 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

Oye, le damos comienzo a este domingo de Maximum Weekend. Por aquí quien te habla, Ardy González, acompañándote como siempre de 10 a 2 de la tarde con la mejor música en Tampa Bay. Oye, todos los domingos. Así que mira, Gilbertico Santa Rosa, pero no me llamas.

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Yo soy Ardy González, tú sabes, como siempre todos los domingos aquí poniéndote la mejor música en Tampa Bay. 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

Cuéntame qué estás haciendo en este domingo de Máxima Weekend. Yo, por supuesto, acompañándote con la mejor música en Tampa Bay 92.5 Máxima. Sígueme en mis redes sociales como rd.813. Y mira, los boletos para Disney es bien fácil ganárselos con 92.5 Máxima. Y te voy a dar la clave después de Soy una gárgola de Joe, Willy, Randy. Oye, esa canción estaba pegada.

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2: Ella, Alex Cálcula, definitivamente ha tenido una de las mejores trayectorias musicales en este género. Cálcula.
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Oye, esa canción estaba pegada en TikTok. Eso fue Soy una gárgola de Jowell y Randy, acompañado por Arcángel. Pero mira, ¿sabes qué? 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

dominguito de Máxima Weekend. Ardy González, quien te habla por aquí, acompañándote como siempre todos los domingos de 10 de la mañana a 2 de la tarde. Oye, los boletos de Disney, mira, todavía los seguimos regalando toda esta semana. Solo tienes que sintonizar a Tony y Valerie a partir de las 6 de la mañana. ¿Qué esperas? Sintoniza.

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Oye, eso fue el doctorado de Tony Dice aquí en 92.5 Máxima. 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

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Estamos poniendo música nueva, música vieja. 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Sube el volumen.

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Luis desde Carrollwood en su casa a nivel de piscina y barbecue. ¿Qué lo que? Uy. Hoy en breve vengo con un clásico de Wisin y Yandel pegado. Right now a nivel de salsa, Jerry Rivera, sube el volumen.

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vamos a seguir en modo party. En breve vengo con un clásico de Daddy Yankee. Vengo con música trending de Romeo Santos y Prince Royce. Right now, el conejo malo. Sube el volumen.

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muchísimas gracias por la sintonía. Gio Bretón con la 92.5 Máxima. Happy Labor Day Weekend. Si está en la piscina, si está en la playa, disfrutando. Oye, bottoms up, cheers. Y ahora la tengo acá, la mía personal de Colombia para el mundo entero. ¿Tú sabes quién es? Dayana.

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0: están conectados esta hora con 92.5 Máxima. Yo soy Dayana Gil y vengo a cerrar tu Máxima Weekend con la mejor música y también con boletos dobles para el Máxima Concierto Herencia Hispana. Si no has ganado, esta es tu oportunidad.
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Esta es su oportunidad. ¿Y por qué? Porque los estamos regalando cada hora. Soy Dayana Hill. Recuerda seguirme en las redes sociales. Encuéntrame en Instagram como @yo soy Dayana Hill.

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